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2: Son las 6:16.
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1: Son las 6 con 27 minutos.
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2: Son las 6 con 40 minutos.
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2: Son las 6:54.
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2: Son las 7 con 18 minutos.
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0: 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Respira profundo. Las levanta 2 centímetros. 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Intenta fingir normalidad, pero los brazos comienzan a temblarle como gelatina. Una entrenadora corre hacia él mientras él murmura: ¡Sí puedo! ¡Sí puedo! 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Todos voltean. 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
8: Son las 7 con 30 minutos.
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0: Son las 7 con 40 minutos.
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2: Son las 7:54.
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4: Son las 8:03.
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2: Son las 8 con 18 minutos.
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16: Son las 8 con 31 minutos.
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2: Son las 8 con 41 minutos.
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2: Son las 8 con 55 minutos.
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0: Son las 9 con un minuto.
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2: Son las 9:11.
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2: Son las 9 con 27 minutos.
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2: Son las 9:39.
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1: Son las 9:54.
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0: Son las 10 con un minuto. 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
11: Son las 10 con 15 minutos.
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4: Son las 10 con 28 minutos.
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2: Son las 10 con 40 minutos.
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0: Son las 10 con 52 minutos. 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
2: Son las 11 con 12 minutos.
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1: Son las 11 con 29 minutos.
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2: Son las 11 con 39 minutos.
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2: Son las 11 con 54 minutos.
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1: Son las 12 con 11 minutos. 99.1 es tu frecuencia favorita.
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2: Son las 12 con 22 minutos.
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1: Son las 12 con 33 minutos.
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1: Son las 12 con 44 minutos.
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2: Son las 12 con 56 minutos.
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2: Es la 1:11.
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2: Es la 1:25.
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1: Es la 1:35.
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2: Es la 1:49.
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2: Es la 1:58.
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0: Son las 2, con 2 minutos.
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2: Son las 2 con 13 minutos.
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1: Son las 2 con 23 minutos.
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2: Son las 2 con 32 minutos.
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2: Son las 2 con 46 minutos.
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1: Son las 2:57.
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2: Son las 3 con 13 minutos.
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2: Son las 3 con 24 minutos.
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2: Son las 3 con 34 minutos.
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1: ¿Y ahora? ¿Qué es eso?
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2: Son las 3 con 54 minutos.
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0: Son las 4 con un minuto.
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2: Son las 4 con 10 minutos.
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2: Son las 4 con 24 minutos.
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1: Son las 4 con 33 minutos.
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2: Son las 4 con 47 minutos.
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2: Son las 4:56.
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0: Son las 5 con 2 minutos. ¡Súbele! 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
2: Son las 5 con 14 minutos.
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2: Son las 5 con 24 minutos.
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2: Son las 5 con 35 minutos.
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2: Son las 5 con 49 minutos.
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8: Son las 6 con 15 minutos.
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2: Son las 6:25.
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2: Son las 6 con 50 minutos.
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0: Son las 6:56.
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1: En este miércoles 10 de junio, rápidamente la hora exacta, ingeniero, buenos días, pantalla, 7:06, que no se haga tarde. Con el gusto de hoy y de siempre le saluda a su amigo Tommy. Gracias por estar aquí. Momento de mandar un saludo muy especial a la gente que nos escucha en Monterrey, Nuevo León. La gente de Apodaca, la gente que nos escucha en Zacatecas. Gracias por estar aquí. Un saludo muy especial para la gente que nos escucha en Fresquillo, mándeles el besito. La gente que nos escucha en Parras de la Fuente, gracias por estar aquí. Un saludo

0: gracias, gracias por estar aquí. Saludos a Costa Rica, a Honduras. Recuerden también el saludo especial a la gente que nos escucha en Torreón, Gómez, Lerdo, San Pedro, Matamoros, Viesca, Cuencavé, Bermequillo. Gracias, gracias, gracias por estar aquí. La importancia de que compartan, compartan. Un niño o una niña se los agradecerá. Vámonos con música y regresamos para darle salida con todos los mensajes que ya se encuentran en línea. Niños y niñas, recuerden que su programa se llama
1: Espacio Infantil.
0: Muy buenos días.

0: Mándame tus saludos, tus peticiones musicales, tus felicitaciones a través del WhatsApp 87 17 35 55 02. Tu mensaje de voz, tu mensaje escrito, con gusto le vamos a dar salida y seguimos avanzando en Espacio Infantil. Espacio Infantil, celebrando a papá en su día. ¡Muchas felicidades!
1: Hola, me llamo Ani Jarayunda González, estudio en el Colegio Irlandés y le quiero mandar un saludo a mi papá Yasai, que lo amo mucho y gracias por apoyarme.
2: Niños, niños, ¿cuál es el colmo de un mudo? 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
0: Niños y niñas, recuerden la hora exacta. Pantalla. 7:12. ¡Que no se haga tarde! Papá, mamá, la importancia del desayuno y lo más importante, que esté totalmente sabrosote. Aprovecho para mandar un saludo muy especial para la familia Coca-Cola, de Coca-Cola Estadio, también de Coca-Cola San Agustín, de Coca-Cola Santa Rita. Gracias por estar aquí. Saludo especial para nuestro amigo el Duranguito. Seguimos avanzando. Recuerden, la línea se encuentra totalmente lista. Ingeniero, pero antes, vámonos con los mensajes que están desde las 6:30. Póngame pantalla. Niños y niñas, este fuerte aplauso es para nuestra mami Elizabeth Hernández. Mami, muy buenos días. Vamos con tu mensaje. A ver, ingeniero, póngame la pantalla. Dice, hola Tommy, buenos días. Claro que sí, el saludo especial para la abuelita Manuela, que andará haciendo esa muchacha, mándele besito. El saludo para su mami Mari, también para la tía Lupe, el saludo especial para su sobrina Arance y Jimena, el saludo para sus hijos Samara y Diego. Ingeniero, mándeles el besito. Quieren la melodía de René, búsquela. Y gracias por estar aquí. Niños y niñas, este fuerte aplauso para mamá Valeria Galindo, que está en línea. Buenos días, dice Tommy, un saludo para mi hijo Eric Valentina, que ya van rumbo a la escuela. Mira, que Diosito nos los cuide, mándenle besito. ¿Quieren la canción Abejita Chiquitita? Ingeniero, búsquela. Y gracias por estar aquí. Niños y niñas, este fuerte aplauso para papá Leo Ali Calzada, que está en línea. Dice Tommy, Espacio Infantil, saludos para nuestra amiga Valentina Calzada, mándele el besito, que ya está lista para la escuela. Excelente noticia. ¿Quiere la canción del Pecha Cabecha? ¿Ya despertó el maestro? Excelente. Niños y niñas, este fuerte aplauso es para mamá Norma Leticia González, que está en línea. Mensaje, dice Tommy, excelente programa.

0: gracias. Gracias por estar aquí. Vámonos con música. Recuerden que todo este mes estamos celebrando al rey de casa. ¿Sí? A papá. Así es que vamos a tener un programa muy especial. Estamos por ahí programando una actividad donde queremos festejarlos con muchos regalos y muchas sorpresas. Niños y niñas, aplauso fuerte para papá. Vámonos con música. Recuerden que están escuchando su programa que se llama
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0: Vámonos, vámonos con música. Adelante.

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1: ¿Sabías tú por qué siempre debemos decir buenos días y gracias? Saludar y decir gracias son expresiones de cortesía. Da gusto escucharlas y nos ponen de buen humor. Cuando dices gracias, demuestras que estás contento con lo que te han dado.
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4: Niños y niñas, seguimos avanzando en este miércoles 10 de junio. La importancia, la hora exacta, que no se haga tarde, pantalla. 7:18, que no se haga tarde. Importante el desayuno y que el desayuno esté nutritivo. Le recuerdo a papá y a mamá que de la única manera que usted puede combatir la comida chatarra es preparándoles un lonchecito nutritivo. Listo los niños y listo los papás de los niños. Vámonos con los mensajes. Muchas gracias a la gente que está conectada desde las 6:30. Muy bien, en el próximo ciclo escolar vamos a iniciar desde las 6:30, ¿eh? Listo los niños y listo los papás de los niños. Niñas y niñas, niños y niñas, este fuerte aplauso que se escuche para nuestra mami Concepción Villalobos, que se encuentra totalmente en línea. Vamos con el mensaje de mamá, dice Tommy. Un saludo para Valentina. Ah, canijo, ese ya pasó. Quiere la canción El Pecha Cabecha. Niños y niñas, gracias por estar aquí. Mándele un besito para mí, para la sobrina Juanita Padilla, que está en línea. El saludo para todos sus hijos, para su señor esposo. Y gracias, gracias, gracias por estar aquí. A ver, indíqueme. Ah, niños y niñas, este aplauso es para mamá Andy Márquez, que está en línea. Mensaje de mamá, quiero mandar un saludo para Naimi. Mándele el besito para sus abuelos, para ti, para el ingeniero. Nos encanta tu programa. Quiere la canción, la de Lara Campos, la ranita. A ver, ingeniero, vaya buscando la rana. Niños y niñas, ya está aquí, ya está en línea. El aplauso para mi sobrina Juanita Padilla. Mensaje, dice, buen día, tío. Un saludo.

0: gracias por estar aquí. Seguimos avanzando. Que se vayan todos los que están a través de Face, todos, ingeniero. Y regresamos con los de WhatsApp. Seguimos avanzando. Niños y niñas, esta melodía les encanta a los niños y las niñas. Esta melodía es también de los artistas que están ahorita en el Circo Mundial. Hay un número especial que presentan en su circo, que es con los René. Vamos a escucharla, pero recuérdenles que su programa se llama...
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0: ¡Vámonos! ¡Vámonos con música! ¡Adelante!
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Cuando viajemos en el autobús o camión, es importante tomar las siguientes medidas de seguridad. ¿Cómo no? 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
4: Niños y niñas, recuerden la hora exacta, pantalla, 7:26, que no se haga tarde. Vámonos con los mensajes que están a través de WhatsApp, ahorita entramos a las llamadas, rápidamente póngame pantalla, ingeniero. Gracias por comunicarse, a ver un poquito más abajo el micrófono. Niños y niñas, este fuerte aplauso es para nuestro papi, sí, nuestro papi Ramón Gallegos, que está en línea. Buen día, papi, dice, quiero mandar un saludo para mis nietos, para Brendita, para Matías. Ingeniero, mándele el besito, que ya están preparándose para irse a la escuela. ¿Me puedes complacer con la canción La Ficha de Parchís? Con mucho gusto, papi. Y gracias, gracias. Y dice que su programa se llama
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4: Gracias, gracias. Gracias por estar aquí. Seguimos avanzando. Mensaje, pantalla, mensaje. Ah, canijo, son varios. Muchas gracias por comunicarse. Dice, buenos días, Tommy. Recuerden que ahorita estamos con los mensajes de WhatsApp. Saludos para amiga Ángela Guadalupe, que va al Kinder Chapultepec. Mándele el besito a los niños que estudian ahí. De parte de papá Alejandro y de mamá Paola, que la quieren mucho. Es el mensaje de papá y de mamá. La canción El Tren de Chocolate. Listo los niños y listo los papás de los niños. Seguimos avanzando. Dice Tommy, un saludo para mi hija Berito, que estudia en el colegio Cristóbal. Ah, es Cristóbal Villalpando, en la ciudad NASA. Muy bien. Gracias por estar aquí. Un besito para todos los niños que estudian ahí. Mándeles el besito, ingeniero. Niños y niñas, se está afinando la voz. Fuerte el aplauso para nuestro papi que está aquí en línea. Ah, el saludo para Negra y también para Sebastián, que van al colegio. Ah, lo lleva su abuelo. Mira, abuelo, hasta que andas haciendo algo. Mándele el besito al abuelo. Ah, muy bien, que no se pierden el programa. Claro que sí, bueno, ya quedó el saludo. Y gracias, gracias, gracias por estar aquí. Los mensajes de voz enseguida le damos salida. Saludos para Jimena Alvarado, para nuestro amigo Martín Cermeño, para Mateo Cermeño, que van a la escuela. Ellos estudian en el Colegio Valladolid. Mándeles el besito. Estudiarán en Ciudad Nazas o acá en Gómez. Bueno, mándeles el besito a las dos escuelas. Seguimos avanzando. En este momento la línea de contacto ya se encuentra lista. Ahora sí, márqueme. Antes de la melodía, ¿cuál melodía tenemos, ingeniero? A ver, póngase el micrófono. Ah, la abejita chiquitita, muy bien. Bueno, vamos con llamada. Buenos días, ¿quién está en la línea?
6: Buenos días.
4: Hola, hola, ¿quién habla?
6: Jesús Gabriel.
4: Aplauso para nuestro gran amigo. Adelante, amigo, adelante con tus saludos.
6: Un saludo para mi mamá, que está dormida otra vez.
4: Ay, esa señora. Hay que reportarla al día. ¿A quién más?
6: No, no, hay que mandarle a mi papá. Ya está despierto, te ronque para que se despierte.
4: Ah, muy bien, papi. Mándele el besito a papá. ¿A quién más saludamos?
6: A mi mamá Oli.
4: Mándele el besito. ¿Cuál melodía vamos a escuchar? ¿Cuál?
6: La de Mi Pinche Cabeza.
4: Maestro, ¿ya está listo? A ver. Muy bien. Recuérdales que tu programa se llama
6: Espacio Infantil.
4: Y gracias, gracias, gracias por estar aquí. Vámonos con música. Momento de cantar con papá y

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0: Seguimos avanzando en este miércoles 10 de junio. La importancia del desayuno. Si ya terminó su desayuno, importante el cepillado de dientes. Recuerde la presentación del niño y de la niña. Se debe de hacer un hábito que el niño vaya bien limpiecito a la escuela. Seguimos avanzando. Vamos con llamada. Buenos días. ¿Quién está en la línea?
1: Yo, Valentina.
0: Niños y niñas, aplauso fuerte para nuestra amiga Valentina. Valentina, la pregunta de este día, ¿ya desayunaste, sí o no?
1: Sí.
0: Mira, ¿qué preparó mamá? ¿Qué preparó?
1: Manzana.
0: Ándale, ahí la señora, mándale el besito. ¿A quién saludas?
1: Hoy quiero saludar a mis primos. A mis abuelas.
0: Mándale el besito a las abuelas que traen pensión.
1: A mis abuelitos. Y a mi papá, y a mi mamá, y a mi hermano.
0: Para todos ellos, un súper saludazo. ¿Cuál melodía quieres escuchar, Valentina? ¿Cuál?
1: La del carro de papá.
0: ¿El auto nuevo? Esa melodía me encanta, ingeniero. Anótele. Recuérdales que tu programa se llama...
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0: Gracias, gracias, gracias por estar aquí. Línea de contacto 87 17 35 55 02. Estamos totalmente en vivo a través de La Perla. Importante, niños y niñas, si tienen la oportunidad de ir al Circo Mundial, vaya. 2 horas seguiditas de espectáculo en circense. Seguimos avanzando con llamada. Buenos días, ¿quién está en la línea?
1: Yo, Emiliano.
0: ¡Que se escuche el aplauso! ¿Eres Emiliano?
1: Emiliano.
0: ¡Ah, muy bien! ¿Qué desayunaste? ¿Qué preparó mamá? ¿Qué preparó?
2: De una lechita y un pan.
1: Una lechita
2: y un pan.
1: ¡Con pan!
0: ¡Excelente! ¡Adelante con tus saludos!
1: Voy a saludar a mi mamá.
0: Ok.
1: A mi abuelito.
0: Mándele el beso al abuelo.
1: A mi abuelita.
0: Muy bien, excelente.
1: Y a mi tío.
0: Mire, para todos ellos un súper saludazo. ¿Cuál melodía escuchamos? ¿Cuál?
1: La del tren de que fue grande.
0: Con gusto. Pero antes, recuérdales que su programa se llama...
1: Espacio Infantil.
0: A ver, una vez más y que te ayuden, mamá. ¿Cómo se llama tu programa?
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0: Y gracias, gracias, gracias por estar aquí. Vámonos con música, esta melodía la están esperando. Si se la saben, canta.

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4: Niños y niñas, seguimos avanzando en este miércoles 10 de junio, la hora exacta, pantalla, 7:42 minutos.

0: a Claudio Fuerte para nuestra amiga Jimena. Jimena, ¿ya desayunaste, sí o no?
1: ¡Sí!
0: Mira, ¿qué preparó, mamá? ¿Qué preparó?
1: ¡Huevo con salchicha!
0: ¡Ay, excelente desayuno! Muy bien. ¿A quién saludamos?
1: A Mateo y a Mateo.
0: Mándeles el besito. ¿Cuál melodía quieres escuchar? ¿Cuál? A ver, maestro, ya, a ver, ingeniero, póngase el micrófono. ¿Ya está listo el maestro? A ver. Unas 10 lagartijas más. Pero antes, recuérdales que su programa se llama... Gracias, gracias, gracias por estar aquí. Antes de la melodía del maestro, ya está en línea. Ah, muy bien, bueno. Pero antes vamos a darle salida a los mensajes de audio. No le vamos a dar salida a la llamada. A ver, rápidamente pónganme la pantalla. Gracias por comunicarse. Son mensajes, muy bien, son mensajes de audio. Eso te facilita más, a ver, un poquito más arriba. En el momento en que se encuentre el listo, ingeniero, dele salida. Muy bien, echó un poquito, adelante. Adelante.
2: Hola, buenos días. Hola, buenos días.

0: por estar conmigo en este programa. Gracias,
1: Gracias.
2: Hola, también soy Camila. ¿Me puedes mandar un saludo a mi papá?
1: ¿A quién más? A ver, continuamos con el mensaje. Recuerden que les estoy pidiendo por ahí, de favor, ahorita no marquen para darle salida a los mensajes. Adelante. Adelante.
2: ¿Me puedes complacer la canción de La Negra y las opiniones de Doctor?
1: Con gusto, con gusto. A ver, ingeniero, búsqueme la melodía del doctor. No la he encontrado. ¿Qué está pachando? A ver, adelante.
3: Saludos a todos los niños de Pachuca. Buenos días. No, no, ahí no te está oyendo.
1: No, no te escucho. Mándele el besito, gracias.
2: Hola, Tommy. Buenos días.
1: Buenos días.
2: Un saludo para mis papás. Cambio de semana y pan, saludo para mí.

0: Bueno, vámonos con música. ¿Cuál melodía está primero, ingeniero? Ya está el maestro. A ver, indíqueme. Ya está listo. Muy bien. Bueno, recuerden la importancia de que el niño debe llegar puntual a la escuela. Es importantísimo. Vamos con melodía. A ver, vámonos. ¿Ya se encuentra listo, ingeniero? Muy bien. ¿Con el pecha cabeza o el auto nuevo de papá? Bueno, indíqueme, ¿con cuál nos vamos? Recuérdenles que su programa se llama...
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0: ¡Vámonos, vámonos con música! ¡Adelante!

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0: 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Niños y niñas, recuerden la hora exacta, 7:51. ¡Que no se haga tarde! Vamos con mensajes a través de WhatsApp. Dice Tommy, soy María Regina y María José. Un saludo para mis primos, para Roberto, para Santiago, para también para Denise. El saludo especial para mi mamá, para mi papá y también para mis abuelos. Claro que sí. Ah, también para la hermana María José, que estamos ya listas en la escuela. Estudian en la Lázaro Cárdenas. Ingeniero, mándeles un besito a todos los niños que estudian ahí. Y gracias, gracias, gracias por estar aquí. A ver, mensaje, pantalla, dice lo siguiente. Hola, buenos días. Acá Nico, muy bien, está muy expresivo, nada más dice hola. Vamos con mensaje a través de audio, ingeniero, adelante.
6: Hola, buenos días.
0: Buenos días.
6: Un mariachi y un saludo para mi Valentina, que hoy va a ser espejo en nuestro colegio, porque cumple 6 años.
0: Muchas felicidades. A ver, ingeniero, póngale stop, suspéndame todo y rápidamente que pase, sí, que pase el mariachi.

0: anda alcoholizado, que yo,
1: hola, buenos días. Un mariachi y un saludo para mi Valentina, que hoy va a festejar en su colegio porque cumple 6 años.
0: Lo mejor de la vida hoy siempre.
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0: Y continuamos con mensaje.
4: Hola Tommy, le puedes mandar un saludo a Homero Gonzalo y Alfredo García, que ya van rumbo a la escuela. Que les vaya muy bien en el festival. Los amo hasta las estrellas.
0: Muy bien, mándele el besito y gracias, gracias, gracias por estar aquí. Un saludo, claro que sí, un saludo para nuestro amigo Héctor, para Jaime Pineda y también de parte de sus amigos de la Trujano, que se recupere. Vamos con llamada. Buenos días, ¿quién está en la línea?
5: Buenos días, Tommy.
0: Hola, ¿quién habla?
5: El Jimmy Ortega, mi Tommy.
0: Niños y niñas, aplauso fuerte para papá, mi gran amigo, el Jimmy Ortega. Papi, adelante con tu saludo.
5: Saludos para mi mujer, Nancy Ortega, que ya no está enojada, Tommy. Ya le di todo el dinero, Tommy.
0: Hiciste lo correcto, ya ves que anda haciendo brujería. Hiciste lo correcto, güey.
5: Y saludos para Romina, que va para la escuela, Tommy. Saludos. Y que me pongas la del viejo del costal.
0: Con gusto, con gusto. Papi, recuérdales que tu programa se llama
5: Espacio Infantil.

0: seguimos con mensaje. Adelante.
1: Súbale. Saludos, Boracita. Soy Quintana. Te amo mucho. Para mi papita, para algo, para bebé.
0: Muy bien, excelente. Bueno, seguimos avanzando. Vámonos con la melodía del maestro. Maestro, ¿se encuentra totalmente listo, sí o no? ¡Vámonos!

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1: Niños y niñas, antes de despedirnos, vamos a tratar de darle salida a los mensajes que están en línea.

claro que sí, para el saludo para Adán, para Saúl, que van a la guardería. Mire, que Diosito nos los cuide. Y gracias, gracias, gracias por estar aquí. Seguimos avanzando. Si no salió su mensaje, no se preocupe ni se me esponje. Mañana será otro día. A ver, indíqueme, ingeniero pantalla. Dice, hola, buenos días, Tommy. Saludos para la pequeña Valeria Albino. Mándele el besito de parte de su mami Carolina Albino, que la quiere mucho. Mensaje de mamá. Muy bien, que le eche muchas ganas a la escuela, ya están en la recta final. Muy bien, que quiere la melodía. Hola, don Pepito, hola, don José. Anoten, ingeniero. Y gracias, gracias, gracias por estar aquí. Saludos para la preciosa Regina, que va rumbo a la escuela. Mira, que Diosito nos la cuide. A ver, ingeniero, que no se quede nada, que no se quede nada. Gracias, gracias, gracias por estar aquí. Nos vamos a despedir con esta melodía para mi gran amigo el güero, el Jimmy Ortega. Esta melodía se llama El Viejo del Costal. Y únicamente me resta decirles que los niños y las niñas se sigan divirtiendo. Hasta mañana.

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4: Son las 8 con 3 minutos. 27 grados.
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0: 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Son las 8 con 23 minutos.
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0: Son las 8 con 37 minutos. 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
1: 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Son las 9:03.
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1: 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Son las 9:54. 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
0: 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Son las 10 con un minuto.
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16: Son las 10 con 16 minutos.
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2: Son las 10 con 24 minutos.
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0: Son las 10 con 39 minutos.
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2: Son las 10 con 54 minutos.
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2: Son las 11. Con 4 minutos.
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1: Son las 11 con 18 minutos.
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1: Un señor presume orgulloso que ya aprendió a usar comandos de voz en su celular. 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
2: reproduciendo música romántica de los 80.
1: 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Nervioso, el señor grita: ¡cancelar! 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
2: enviando mensaje a esposa, cancelar.
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16: Tengo visita, el día de hoy es de visitar a la gritona de la radio y me da tanto gusto saludar a el señor Ávila, director de Relaciones Públicas del Gran Circo
17: Mundial.
16: Y también nos acompaña Luis Gerardo Cuevas, quien es malabarista y presentador. Muchas felicidades por este gran espectáculo que ha sido todo un éxito aquí en la Comarca Lagunera. Bienvenidos aquí a cabina. ¿Cómo están?
18: Hola, ¿qué tal? Muy buenos días. Muchas gracias por la invitación. Estamos muy contentos de estar aquí en La Laguna. Primera vez que yo en lo personal estoy aquí. Está muy bonito. Es una ciudad increíble, muy, muy grande, que al público le gusta muchísimo. El circo nos ha arropado increíble. Sold out total el fin de semana pasado y... esperemos que este no sea la excepción, porque queremos que el público siga disfrutando grandes espectáculos, payasos, trapecistas, malabaristas. Dices que no has ido. ¿Qué pasó?
16: No he ido todavía, pero voy a ir.
18: Nos quedas mal.
16: Próximamente, no me lo puedo perder, porque yo sé que, mira, toda la gente quiere ir al Gran Circo Mundial. ¿Qué van a poder ver además de, pues, todo lo que nos está diciendo Luis?
18: Bueno, tenemos Los Chilaquiles del Norte, que es una comedia acidita, les va a gustar muchísimo. No tenemos doble sentido, nada de eso, es un espectáculo totalmente familiar. Además, los costos son muy accesibles, el público se va a divertir muchísimo por una pequeña parte de lo que vaya a pagar, ¿sabes? Y lo desquita cada centavo que pagas. Toda la familia se va a divertir al máximo, las guerreras K-pop, la Lara Campos y Sorranita René, y muchísimas atracciones más, el musical de Coco, que no solamente son las botargas como tal, ¿sabes? Además son muy bonitas, es como estar viendo las botargas de Disney, pero está todo muy, muy conjugado con actos de circo, el performance que puedes ver, como si fuera una noche en París.
16: ¡Ay, qué padre! ¡Padrísimo!
17: Es un espectáculo apto para todo público, apto para todo público, el cual estoy muy agradecido con la del público hermoso, las familias bonitas de aquí de la comarca lagunera. Hoy que vengo representando este gran espectáculo, que es por primera vez, es primera vez que ellos llegan aquí a la comarca lagunera, aquí a Torreón. Así que seguimos invitando a las familias de la comarca lagunera, de Gómez, de Lerdo, de San Pedro, de Chávez, bueno, de todos lados han llegado familias a ver este gran espectáculo aquí a Torreón, Coahuila, el cual estamos en una nueva ubicación, un lugar céntrico, un lugar amplio para que no batallen con el estacionamiento. Estamos donde antes era Tienda Gigante.
16: Ok.
17: Sobre Avenida Juárez, la otra avenida que es la calle Saltillo 400, sí. Calle 38, ahí en la zona que le llaman el fraccionamiento o Colonia Nuevo Torreón, así se conoce ahí, como la Colonia Nuevo Torreón, ahí está este gran espectáculo, donde antes era Tienda Gigante, ahí se encuentra este maravilloso espectáculo del Gran Circo Mundial.
16: Perfecto, pues para todos los que todavía no han ido, no dejen pasar la oportunidad de asistir al Gran Circo Mundial. ¿Las funciones?
17: Las funciones todos los días, de lunes a sábado tenemos dos shows, 6 de la tarde, 8:15 de la noche, de lunes a sábado. Okay. El domingo son tres funciones, 3 de la tarde, 5:30 y 8 de la noche. Recuerden, grandes sorpresas dentro de este gran espectáculo, porque venimos con todo. Hoy a las 12 del día les tengo una gran sorpresa, va a estar un desfile por las principales avenidas y calles de la ciudad para que asistan y vean este maravilloso desfile del Gran Circo Mundial, el cual va a estar todo el personal del circo regalando banderines, boletos. Okay. Agarre su banderín, porque dentro del banderín y un boleto viene una gran sorpresa familiar para que asistan a este maravilloso espectáculo. Creo que lo más son 500 localidades que están regalando. Okay. Así que agarre su banderita.
16: ¡Que aprovechen!
17: Y los carritos de publicidad es muy importante. Uh-huh. Porque el Circo Mundial se preocupa por la economía familiar.
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18: Hoy, 3 de la tarde y 8:15 de la noche.
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7: Son las 12:03.
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1: Son las 12 con 20 minutos.
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2: Son las 12 con 35 minutos.
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8: Son las 12 con 47 minutos.
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10: Extender el Tratado de Libre Comercio, así es.
11: Y adecuarlo, ¿no?, a los tiempos que ahora se viven.
10: Sí, porque, digamos, es con la voluntad de uno, así está, con la voluntad de una de las partes se extiende, pero Trump, pues ya sabemos que puede hacer lo que quiera, y hoy dijo, no necesitamos de ellos, se refería a México y a Canadá.
11: ¿Y a Canadá? Sí, que pues forma parte de ese Tratado
10: de Libre Comercio. Así es, inmediatamente la noticia, eso dio una conferencia de prensa en la Casa Blanca, Tere, e inmediatamente empezó a circular esta información por redes sociales. Ya está en nuestro portal de Grupo Zócalo, y aquí usted la puede consultar, www.zocalo.com.mx. Me parece muy importante, Tere, sobre todo para estados como Coahuila, que somos altamente exportadores.
11: Sí, y que colindamos pues con los Estados Unidos.
10: Así es.
11: Digo, y mucho también producto llega de los Estados Unidos y entra por Piedras Negras, entra por Coahuila.
10: Así
11: es. Entonces también habría que valorar eso, pero el presidente, pues, sus declaraciones hacen ver que no, pues no sé si no le importa, no sé si de verdad creen las posibilidades, y creo que sí lo están, pero pues nadie puede trabajar solo, o sea, dice que no necesita nada,
10: pues él dice
11: de
10: que
11: los
10: no
11: demás,
10: necesita, ¿sí?
11: Pero empezando, y digo, claro que eso no se encuentra en el Tratado de Libre Comercio, pero la mano de obra, empezando por ahí, Digo, sé que no va ahí, pero es junto con pegado. Estamos hablando de un tema económico bastante grande.
10: ¿Nos ayudan a poner, por favor, la nota que está en el portal de Grupo Zócalo? Mira.
11: Sí, vamos a ver lo que dijo.
10: Sí, nuestro productor.
11: Después desmenuzamos más puntual.
10: Esto es lo que dijo en la Casa Blanca hace una hora, más o menos.
11: Veamos.
12: The worst trade deal we ever had. USMCA did one thing that I loved. After 6 years, it comes up for renewal. I don't know that I'm going to renew it because, to be honest with you, the United States does much better. Hey, we don't need anything that Canada has. We don't need anything that Mexico has, but they need everything that we have. And they have to treat us better. You know, with Mexico and Canada, we have trade deficits. We should have surpluses with them. We don't need their cars. We don't need their lumber. We don't need their energy. We don't need anything that they have. So the primary thing that I got, it was a much better deal than NAFTA. Much, much better. It was sort of a good deal. But it was a great deal for one reason. It gave the right to terminate. And who would have thought that I was, you know, they just didn't want to have it during the four-year period when I was president. So now they made it so that I wouldn't be president. And because they rigged the election, the second election, as you probably hear and probably know, most of you know that happened, and now it's been proven. And it will be proven as time goes by even more so. We have things that you won't believe. When we release the full files, you're not going to believe how crooked the second 2020 election was. But who would have thought that it comes due in my term? I mean, this was thank you very much. So it was very important that we be able to do that. So we're talking to them. We'll see if we do something.
11: Él dice, no necesitamos sus automóviles, no necesitamos su madera, no necesitamos su energía, pero ellos sí necesitan mucho de nosotros. Tienen que tratarnos bien. ¿De qué manera hay que complacer al presidente de los Estados Unidos para poder seguir trabajando juntos? Porque sí, es una realidad que sí necesitamos.
10: ¿A lo mejor mandándole a Rocha Moya?
11: ¿Pudiera ser?
10: Rocha Moya por el Tratado de Libre Comercio. ¿Tú qué elegirías?
11: Si pensaría en el bienestar de los mexicanos, sí, enviar a Rocha Moya.
10: Bueno, pues ahí está.
11: Pero al parecer tenemos una presidenta que piensa en el bienestar de un movimiento.
10: Pues creo que tienes punto, Tere. Creo que tienes punto.
11: Habría que analizar eso.
10: Está fuerte. En estos momentos está en esta nota en el portal del Grupo Zócalo, está un poquito más detallada.
11: Claro que
10: porque
11: sí,
10: también
11: sí
10: habla, Tere, sobre, vuelve a tocar el tema de la atención de y el combate al narcotráfico, y él dice que pues lo que quisiera él es atacar a los cárteles vía terrestre. Pero en esta primera parte, Tere, en la nota que está en Grupo Zócalo, es más o menos lo que dice
11: el presidente.
10: El presidente,
11: sí,
10: es una nota de la agencia EFE. Uh-huh. Dice que este miércoles puso en duda la renovación del Tratado de Libre Comercio entre México, Estados Unidos y Canadá, porque afirmó su país no necesita nada de sus socios. Y como dijo ahorita, dice, no sé si voy a renovarlo, porque para ser sincero, Estados Unidos le va mucho mejor. Eso lo dijo, como vimos ahorita, en el despacho Oval. Y dice que en ese evento se estaba firmando una ley para financiar los servicios de inmigración los próximos 3 años, y le preguntaron sobre la marcha de las negociaciones para extender el acuerdo en medio de tensiones avivadas por la guerra arancelaria, y insistió en que en lugar de déficits, como él dice que hay ahorita, uh-huh, debería tener Estados Unidos superávits con sus aliados comerciales, y otra vez lo de ya no necesitamos nada de ellos y más, Tere.
11: Exactamente. Yo pienso, y como tú ya lo advertías a través de la lectura de esta nota, Marcos, que esta conferencia no era para hablar del Tratado de Libre Comercio. Ahí lo dicen muy bien, le preguntan cómo van con los avances, ¿no?, de estas negociaciones, o bueno, de esta extensión del tratado, y es donde él aprovecha para dar estas declaraciones. Creo también, y digo, es un punto de vista muy particular, que muchas de las declaraciones que él hace, las hace al aire. No tiene una asesoría atrás.
10: Pues no.
11: Digo, es el presidente, vaya.
10: Sí, tiene una repercusión brutal.
11: Pero ¿verdad? La repercusión de hablar al aire, pues...
10: Y vámonos, ahorita mañana empieza el Mundial, juega México contra
11: Sudáfrica. Pero pues, ¿crees que a los pamboleros les importa el tratado de libre comercio ahorita?
10: Pues no, no nos importa a quienes les importa.
11: El día de mañana todos van a prender la tele y todos van a...
10: Sí, a los líderes de este país... La presidenta Sheinbaum, los gobernadores, diputados, senadores.
11: Oye, la presidenta dijo que probablemente no iría.
10: No, ya, o sea, confirmó que no va a ir, que no va a ir. Incluso regaló sus boletos a través de esta concurso, contest, iba a decir. Uh-huh. Es que me puse muy Trump. Uh-huh. De dominadas de mujeres y que se la ganaron unas niñas, creo, entiendo, que de Oaxaca. Sí. Pero volviendo al tema de Trump, tenemos un video que está en inglés, en donde habla de que él lo que quiere es un ataque terrestre. No dice una incursión terrestre a Estados Unidos.
11: Es un ataque.
10: Es un ataque terrestre.
11: Bueno,
10: cualquier cosa que eso signifique.
11: Sí. Recordemos también que estos términos son utilizados toda vez que en Estados Unidos ya catalogaron como terroristas a aquellos integrantes de los cárteles.
10: De las organizaciones criminales de México. Casi todas, sí.
11: Entiendo un poco el lenguaje, pero como tú lo mencionas, ¿qué es lo que significa eso?
10: Sí, a ver si lo podemos poner y lo vamos traduciendo para quien nos ven, nos escuchan.
11: Claro.
10: Sobre todo, en especial para la gente de radio, yo sé que todos los que nos ven son bilingües, por supuesto, ¿verdad? Pero para la gente de radio, pues quizás
11: sí, valga la pena
10: el contexto no es completo. Claro. Y me parece, porque involucra a otra vez ahora los temas del combate del crimen organizado. Recordemos que ya pasó llevaba un mes casi y medio de la solicitud de una corte de los Estados Unidos en Nueva York, de estos 10 personajes, de los cuales ya se entregaron 3, uh-huh. Involucrados presuntamente con el cártel de Sinaloa y sobornos, encabezados por el gobernador de ese estado, Rubén Rocha Moya, que ya pidió licencia, un senador de Morena, Enrique Insunza.
11: Bueno, pero él sigue cobrando.
10: Él sigue cobrando, así es. Se ausentó ya de la comisión permanente. En septiembre no va a haber forma.
11: Oye, ¿y ahora le pagan por cheque? Para no depositar.
10: Ah, es que hay todo un tema, como...
11: Por las cuentas.
10: Por las cuentas congeladas que ordena Estados Unidos y luego también aquí la Unidad de Inteligencia Financiera.
11: Así es.
10: Enrique Insunza, le pagan con cheque, bien, qué bueno que lo mencionas, Tere. Porque si hay alguna transferencia...
11: Pues no puede tener acceso a ella.
10: No hay modo de que tenga acceso, ¿sí?
11: Qué benévolos son con él.
10: Pues sí, pero el tema es que ahí sigue, y Trump también sigue insistiendo en este tema.
11: Y seguirá insistiendo, porque ellos, bueno, no han catalogado así a esta gente como objetivos prioritarios, pero para ellos todo lo que tenga que ver con la lucha contra el crimen organizado es prioridad, y en este sentido, pues no va a quitar el dedo del renglón.
10: Pues sí, a ver si podemos ver, sí, aquí ya tenemos uno con subtítulos, sí. Pero en este asunto de la vía terrestre, ¿qué es lo que está queriendo decir Trump?
11: Pues yo lo interpretaría como una invasión, que también es una palabra bastante fuerte.
10: Lo cual, por supuesto, yo no estoy de acuerdo, ¿verdad? Estoy completamente en contra.
11: No, muchas veces hemos dicho que el tema de colaboración puede funcionar, sí. Pero ya el tema de unilateral, de una invasión, sí estaría repercutiendo mucho en la vida de los mexicanos.
10: Sí, ya tenemos el video, Tere.
11: Vamos a verlo.
13: In the last 12 months, zero illegal aliens have been admitted into the United States. We cut the flow of fentanyl across our border by almost 60%. Think of that. And by the way, coming in by sea, 97%. And we're looking for the 3% because we think they're among the bravest people. That's true. We cut them down, right? We cut it down 97%. And now I hate to tell this to Mexico, but we're now focused on coming in by land because the sea was tougher. A lot was coming in by sea, with much bigger percentage than anyone would know. It was safer for them. It used to be said, not safe anymore. But we're 97% down coming in by sea, by ocean, by water.
11: Pues, ¿qué te digo? O sea, son declaraciones muy fuertes, sí. Por lo que en nuestro...
10: ¿Por qué no se agüita el mundial así, hombre?
11: Ay, te lo agüito.
10: Pues sí.
11: Mañana
10: sí,
11: vas a llorar cuando sí. estés viendo la inauguración.
10: No, pero nomás de uno o tres no. Y luego ya vuelvo a llorar.
11: Luego vuelves a pensar.
10: Me vuelvo a preocupar.
11: ¿No te agüitó el Mundial?
10: Pues el juego del Mundial no, pero el periodo mundialista
11: sí. ¿Cómo quieran
10: va a perder México? No, a perder, ¿cómo crees? No, mañana ganamos. ¿Cuánto, productor? 2-0, dice el productor. 2-0 le vamos a ganar a Sudáfrica. Recordamos que
11: vas
10: es.
11: ¿Vas a jugar?
10: Es la, no, ajá, no sé si el productor.
11: Por el vamos,
10: sí.
11: Yo por el vamos.
10: No, vamos a jugar, pero vamos a apoyar. Sí, okay. Vamos a apoyar. Es la segunda ocasión en que. Y primera ocasión en la historia en que dos países se vuelven a encontrar, se enfrentan dos veces en un juego inaugural. Ya sucedió en Sudáfrica. Uh-huh. Y ahora ocurre en México, curioso.
11: Así es. Oye, pero a mí me inquieta saber si tú ya tienes tu playera de la selección mexicana.
10: Oye, me la pones complicada. ¿Sí? Pero por lo pronto vamos a un corte antes de que se arme un quilombo. ¿Sí?
11: Vamos al corte y nosotros regresamos.
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15: Gracias, Saltillo. Hoy
16: la ideología de su partido son porros los que están ahí, pero es poca la gente, Marcos, es poca la gente que aún la sigue. Si se dan cuenta, por eso yo les decía que a lo mejor en Frontera ganó, en San Buena ganó, en esos municipios donde realmente no conocen la calidad de personas que son, pero aquí en la región no pueden engañar. Aquí en la región ya son muy identificados y con esto nos queda bien claro que puede que la ley tarde en llegar, pero de que llega, llega.
11: No, pero el gobernador ayer fue también muy claro, diciendo lo que ya advertíamos, nadie por encima de la ley.
10: Pues sí, lo cierto es que es un
16: ciudadano por encima de la ley.
10: Es. Es un episodio muy triste de la política coahuilense, muy, muy, muy patético esto, y bueno, pues nuestro llamado a la calma, a estar ya tranquilos, aceptar los resultados.
11: O acotar las vías que se deben de acotar.
10: Sí, claro,
11: o sea,
10: las vías legales.
11: Hay vías legales. Sí. Hoy empezó el reconteo de votos, entonces podrían estar ahí presentes con un representante.
10: Le pusieron una patiza bárbara, ¿verdad? No hay de dónde sacar.
11: Bueno, Diego.
16: Marcos, perdón, peor aún, sí, cuidar con tantita seriedad lo que ya tienes, o sea, ¿por qué no preservar eso poquito? Ya está más cerca, ha ido ya en los videos, está más cerca de tu casa que del Congreso.
10: Sí, muy, muy, muy triste esto, pero fue un martes negro y mucho, muy largo. Desde las 2:30 de la mañana hasta las 2:30 de la tarde se la pasaron en problemadísimos.
11: Cuatro de la tarde,
10: sí. Imagínate, 14 horas, entre detenciones, viajar a Saltillo, estar en la prisión ahí en Sabinas, Coahuila, comparecer ante el Ministerio Público, ser liberados, regresarse acá, encontrarse que fueron expulsados del Congreso. No, qué barbaridad, y luego regresarse.
16: Tremendo, Marcos, un berrinche tremendo ese, porque qué valor de posar ante cámaras sin filtros. Recordemos que esto no es lo de ella.
10: Ah, eso
16: ella
10: sí,
16: no
10: lo vi.
16: Jamás sin filtros, sin maquillaje.
10: Yo no la reconocía.
16: Así estuvo el enojo, así estuvo el berrinche,
10: sí.
16: De darle así directo.
10: Yo no la reconocía, yo dije, no, pues es otra, pero no,
16: nadie,
10: bueno.
16: Nadie la reconocía, Marcos, nadie.
10: No, pero eso sí, va todo nuestro respeto para ella. No, y bueno, ¿verdad? Como ser humano merece todo nuestro respeto y le deseamos mucha paz, mucha calma, y que pueda encontrar ese momento de reflexión que necesita.
11: Pues que canalice la energía, su inteligencia, digo, porque hay que reconocerlo, al César lo del César, yo lo decía, ha sido muy inteligente para, pues no quiero decir manipular, pero pues sí para orientar a su hermano. Pues puede canalizar todos esos dones que tiene. Digo, le podría ir mejor.
10: En fin, tristísimo.
16: Pues sí, definitivamente que se atienda en otras maneras, y yo soy del pensar de que, bueno, pues el

0: llegan.
1: Claro. Bueno. Elvia, muchísimas gracias.
0: Estamos muy al pendiente, Marcos, a ver en qué continúa toda esta novela, a ver en qué episodio en estos días.
2: Estamos en pausa, es el mundial, Elvia. Hay que disfrutar.
0: Ah, sí, es cierto. Sí.
2: Estamos en modo party, entonces hay que dejar de hablar de esos problemas. Sí.
0: Ok, compañeros, muy bonita tarde para ustedes.
1: Buenas tardes, Elvia.
2: Hasta luego, Elvia.
1: Vamos al corte.
2: Bye. Vamos al corte y regresamos.
3: 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En el barrio del Ojo de Agua se encuentra erguida la parroquia que lleva el mismo nombre. Fue en este sitio donde nació la ciudad de Saltillo. El nombre se debe a que había un pequeño salto de agua hace más de 440 años. Al subir las escaleras centrales, aún se encuentra... 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
2: Ya estamos de regreso en este programa La Resistencia, saludando a quien nos ve y nos escucha a través de las estaciones de radio y canales de televisión de Grupo Zócalo. Y continuamos con el tema de la jornada electoral del pasado domingo, en donde ya han salido ciertas voces o varias voces políticas, pues a reconocer sus derrotas, pero también a reconocer cuáles fueron los errores que se cometieron durante este proceso, Marcos.
1: Sí, pero antes teníamos, Tere, el video del gobernador donde lo entrevista.
2: Ah, claro.
1: Ahí está
2: sí.
1: Nuestro compañero Jesús Castro.
2: Sí, hablando sobre lo sucedido también pues con los
1: Floriza.
2: Hermanos Flores.
1: Sí.
2: Así es, vamos a ver y a escuchar.
4: Aquí nada ni nadie por encima de la ley. Eso que quede muy claro. Si nos enfrentamos a delincuentes mayores, pues esto es un día de campo, ¿no? Aquí le entramos con todo y de frente. Aquí no permitimos ni que los pequeños, medianos y grandes delincuentes entren a nuestro estado, ni mucho menos anden haciendo lo que quieren. Aquí puede andar cualquier persona libre, tranquila y en paz. Pero en el momento que altere el orden público, en el momento que ofenda a nuestras instituciones, hay una respuesta contundente y determinada. Es muy larga y muy extensa. Y además, aburrida y repetitiva, pues ya nadie cree, ¿no? No, ya nadie cree. Entonces, yo creo que es importante que se serenen, que acepten los resultados, donde, pues, en todos los distritos se ganó por más de 12 puntos, algunos 35, algunos 40, pero el que menos fue de 12 puntos y que nos pongamos a...
2: Pues ya lo dijo él, nada ni nadie por encima de la ley.
1: Sí, dijo, si nos hemos enfrentado a delincuentes mayores, ¿qué habrá querido decir con eso?
2: Estuvo raro, ¿no?
1: Sí, pues no.
2: Pues está que hay delincuentes concreto. Menores también.
1: También, sí, y ya se enfrentaron con eso. Y mira, los bajaron así como trapos. De su auto, ese blindado, ya no fueron tan valientes ni resistentes ni nada. Pues a ver, es que tú no puedes estar insultando a la autoridad.
2: Exactamente.
1: O sea, en cualquier lugar del mundo llegas e insultas a la autoridad, te van a meter a la cárcel.
2: Oye, quiero hacer un comentario, digo, va junto con pegado. ¿Sí? Y ahorita se me ocurre. Este tipo de sucesos, lamentables por supuesto, también dejan entrever que hay formas de blindar a la autoridad, a las policías. Mucho se ha hablado de la falta de uso de aparatos como grabadoras, de estas que se ponen en los chalecos.
1: ¿Sí?
2: Porque esto podría también, digo, no es necesario, ellos mismos ahora acabaron su tumba, pero en otros sucesos, que los elementos puedan acreditar el actuar. Porque a veces solamente hay una versión. Yo he visto muchos comentarios, sobre todo en redes sociales, donde atacan a la autoridad. Pero hay que ponernos a pensar.
1: A mí me hicieron.
2: ¿Qué fue lo que...?
1: A mí me hicieron. Yo estaba sin hacer nada. Estaba en la banqueta comiéndome un pedazo de sandía. Y solo, eran las
2: hay que también
1: 4 y
2: pensar,
1: media de la mañana.
2: O sea, hay muchas áreas de oportunidad, sí, en este tema, y que esto nos deja entrever.
1: Sí, creo que
2: entonces,
1: es valioso tu comentario.
2: Los policías también deberían de blindarse.
1: Mereces un 10 por eso.
2: Ya ves. Sí. Y pues aplausos también a quienes, digo, a todos nos puede tocar. Si le mientes la madre a la autoridad, Pues no esperes que te manden,
1: o sea, a ver, flores. Si voy yo a las 2:30 de la mañana, Tere, ¿sí? Y me, la autoridad me pide, ¿detiene?, que me pare. ¿Sí? Empiezo a discutir con ellos. No me digas, tú eres un pendejo.
2: Bueno, pero antes de eso, te vas.
1: Sí, o sea, iban risa y risa. O sea,
2: haces caso omiso al alto.
1: Sí, y iban divirtiéndose como dos hermanitos que hicieron, que fueron a tocar un timbre a un vecino y los fueron a esconder, solo que los señores ya tienen 40 y tantos años, o 50. Uh-huh. Creo que Tania N anda en los 50 y tantos años, algo así.
2: No,
1: ya.
2: No tengo idea de su edad. Creo,
1: pero, algo así.
2: Pero un adolescente ya no.
1: No son niños. Uh-huh. Pero se están comportando como si fueran niños, como si fuera un juego, una travesura. Uh-huh. Pero llega la autoridad, se empiezan a hacer, empiezan a discutir con ellos. Le dice, y mira tú que estás ahí, te sientes muy chingón, eres un pendejo. Ya, o sea, el policía dijo, ya, bájenlos.
2: Sí.
1: Y ahí, pues, otra vez a victimizarse. Y en la mañana los videos que ya hemos visto, Tere.
2: El reloj.
1: El reloj, que está preocupado por el reloj en lugar de por la hermana.
2: Sí, creo que era un reloj muy caro, ¿no?
1: Pues sí, pero pues nada comparado con el estado en el que esté tu hermana. Se olvidó de ello. ¿Lo podemos poner otra vez ahí cuando gritan el reloj? Sí, el reloj.
2: ¿Qué pasó con el reloj?
1: O sea, pero ¿y la hermana?
2: Mira, yo creo que él sabía que ella iba a estar bien. Ella se sabe defender en caso de que le estuvieran haciendo algo. Te digo, yo creo que incluso ella es más fuerte que él.
1: No, pues sí, a ver, a Tony lo bajaron, pero de un jalón, sí.
2: Y con ella le batallaron.
1: Pues, es que un poquito...
2: Es que hay otros videos donde incluso se ve que ella tira patadas.
1: Sí. A ver, vamos a verlo.
5: Ya. Hey, el reloj, güey. Nomás agarra el reloj, güey.
6: Agarra el reloj.
5: El reloj. Ahí va.
7: ¡A metro! ¡A metro! ¡Vámonos!
1: ¿Y dónde está el reloj de Tony? ¿Dónde está el reloj? O sea, la hermana,
2: se lo entregaron a la escolta.
1: La hermana ahí está. Él nunca preguntó por ella. Y ella sí se preocupa
2: por él.
1: Por él, ¿sí?
2: Sí.
1: La verdad es que muy mal de Tony.
2: Porque, es lo que te digo. Sí. Mira, el meme que ya anda circulando.
1: Sí, la hermana no. El reloj, sí. Es un Patek Philippe. Son muy bonitos relojes.
2: Sí, caros, son caros.
1: ¿O? Sí, son caros.
2: Pues entonces sí tenía por qué preocuparse.
1: Pero la vida de tu hermana, la integridad de tu hermana, los bajan a los dos de la camioneta y él y preocupado por el reloj, Tere.
2: El reloj y luego el celular.
1: Sí.
2: Primero fue el reloj.
1: O sea, no le dice a los escoltas, chequen cómo está mi hermana. No, ven por el reloj. La verdad es que me parece muy poco humano, de verdad, muy poco empático de Tony respecto a su hermana, que ella sí ha salido a defenderlo.
2: Muchas veces, se atapa y espada.
1: Porque yo no sé, asumo, que creo que Tania cree que su hermano es un cobarde, por eso sale a defenderlo, que su hermano no tiene los tamaños, por eso fue al Congreso, pero eso solamente estoy intentando leer el comportamiento de ese, sí, de defensa de Tania de su hermano, pero de Tony de su hermana no.
2: Bueno, o sea, es como un instinto que tienen las mujeres de proteger al más débil.
1: Ah, pues sí.
2: Las mamás, ¿a quién cuidan entre todos los hijos? Sí. Al que le ven menos posibilidades.
1: Al más tonto, sí. Al más tonto.
2: Al
1: más guango, sí. Porque ya ves cómo lo bajaron, pero como un... Pónganme, por favor, ustedes donde lo bajan, pero mira, así nada más, como... Sí, nada más, sáquese. Y se pone, oye, se pone fotos en el gimnasio, yo traigo y soy inscrito y pongo y hago. Y mira, lo bajaron como un guiñapo. Ah, una, dos, tres, vámonos, eso es lo que duró. A ver, pues no te pones ahí, yo soy la floriza y yo soy como soy, no me parezco a nadie. Y mi reloj,
2: Pero Pero incluso dice, sí, sí les voy a poner las manos, nada más es mi reloj.
1: ¿Dónde está mi reloj? Y la hermana ya la estaban deteniendo unas mujeres policías y él no estaba preocupado por la hermana, sí. Muy mal, Tony, por no preocuparte por tu hermana, porque Tania N. sí se preocupa por ti.
2: ¿Vamos? No hay más que decir.
1: Vamos un corte, Tere.
2: Vamos y regresamos.
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3: Su historia, su tradición. Si pasas por la calle Maclovio Herrera, deberás conocer su historia. En el Saltillo antiguo era una calle llena de mezquites y huizaches. Cuenta la historia que una pequeña niña junto a su hermano juntaban ramas en el lugar cuando de pronto fueron atacados por un oso. El joven, al ver que el oso tomaba en su hocico a su hermanita, se armó de valor y se enfrentó al animal. Tal noticia corrió por el barrio. Incrédulos algunos dudaban de la veracidad del evento. Al día siguiente, las pruebas del enfrentamiento se confirmaron al encontrar al oso muerto. Desde entonces, a esta calle se le conoció por varios años como el Callejón del Oso. Tele Saltillo, la tele diferente. Saltillo, su historia, su tradición. La muralista Elena Enriqueta Huerta y Musquiz, de origen saltillense y nacida el 15 de julio de 1908, creó 3 proyectos de murales en Saltillo, de los cuales el último lo terminó a los 65 años. Fue en 1950 que logró la creación de 2 murales, uno en la Universidad Autónoma Agraria Antonio Narro y otro en el Instituto Tecnológico.
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2: Ya estamos de regreso y como se lo mencionábamos antes de ir al corte comercial, hay más temas que tratar.
1: Sí,
2: y
1: muy serios, ¿eh?
2: Delicados. No quiero demeritar otros, pero una amenaza siempre va a ser un tema de preocupación.
1: Sí,
2: Marcos.
1: En Piedras Negras apareció en redes sociales una presunta amenaza en contra del diputado reelecto Guillermo Ruiz, del Distrito 2 en Piedras Negras. Es un hombre, pues, sencillo, tranquilo, que no se mete en problemas, Tere, y creo que
2: ni
1: como bien dices,
2: nunca
1: no,
2: he escuchado.
1: Y como dices, creo que vale la pena comentarlo, porque hay un antecedente de violencia
2: en Piedras Negras,
1: la muerte de Fernando Purón, que al salir de un debate en las instalaciones de la Universidad Autónoma de Coahuila, fue muerto, fue ejecutado por un miembro del crimen organizado. Sí. Y ayer en una página de Facebook, Pasar Piedras Negras sin restricciones.
2: Un comentario anónimo, es una publicación de un participante anónimo que dice: buenas tardes, señoras y señores, tal vez borren esto o tal vez no, quiero informar que Memo Ruiz ya tiene precio, su chompa tiene signos muy elevados de pesos, así que no se tardan.
1: No se tendrán que preocupar de ese güey porque tiene hora y día de casualidad, pendientes.
2: Yo creo y digo, no cualquier amenaza, insisto, es preocupante.
1: Claro.
2: Qué bueno que fue a través de una pantalla y en un mensaje anónimo, porque eso también, digo, quien te quiere hacer daño, te lo va a hacer. Lo veíamos con Fernando Purón Johnson, o sea, llegaron y a sangre fría. Nadie le avisó, él estaba atendiendo a una reportera, a Norma Treviño, cuando llegan y lo ejecutan. Pues deberían de haber denuncias, debería de haber colaboración.
1: Y no sé si la policía
2: cibernética
1: que sirve para nada y absolutamente nada, o sea, dos nadas, Tere. ¿Qué son dos nadas? Pues, eso y nada, pues son dos nadas. Pero
2: debería de quedar un antecedente legal.
1: Claro, sí. Me parece muy, muy grave esto. Pues ojalá y Memo Ruiz no lo tome a la ligera, sé que es un hombre...
2: Sí, que no lo deje pasar, o sea, es un hombre que sabe de leyes, es claro. Un hombre que tiene familia, que no lo deje pasar y que la autoridad, digo, si no fue necesario una especie de protección durante el proceso electoral, pues al menos que sí solicite ahora, pues...
1: Hay que tomar sus precauciones,
2: así
1: ¿verdad? Porque...
2: es.
1: Porque no está de más.
2: No está de más.
1: En fin, eso es para nuestros amigos que nos están escuchando en la Santa Piedra Negra y Super Channel también. No es un juego, no es divertido eso.
2: No, y si lo hicieron por diversión, quien lo haya hecho no está padre.
1: Por supuesto que no.
2: No, definitivamente.
1: Y por otra parte, Tere, ayer el diputado de Morena, Alberto Hurtado, que me parece una de las voces más sensatas en el Congreso del Estado, de ese movimiento, pues acusó a la dirigencia nacional de Morena de haberlos abandonado a su suerte, Tere.
2: Así es, en entrevista el día de ayer el diputado refrendó su compromiso por seguir trabajando desde la actual legislatura, refrendó su apoyo a su pues contrincante, quien resultó favorecido con el voto, que Lalo es Eduardo Medrano, ¿sí? Medrano, y habló sobre el abandono que sufrieron.
1: Vamos a verla.

0: impugnación. Ah, si el partido Morena quiere en lo nacional impugnar, le dije, ese ya no es tema mío, porque pues eso se sale de mis manos, pero al menos yo reconozco tu triunfo. Y muy a la par de lo que ocurrió, que si el QR, que si los votos, que si alguien compró, yo la verdad es que a mí no me es ajeno, porque todos los años ocurren cosas similares, y creo yo también que el partido Morena en lo nacional dejó mucho que desear, y lo quiero decir con mucho respeto, creo que abandonó a sus candidatos. O sea, mientras tenemos la única precampaña en el país, ojo, y no lo digo como queja, lo digo porque soy un hombre objetivo, y ahorita ya me quité la cachucha de campaña y me pongo mi cachucha de diputado, y siendo muy responsables, yo veía a Luisa María haciendo tocatocas en Iztapalapa y la precampaña aquí en Coahuila descuidada. Yo veía a Andy de viaje y aquí la organización del partido pues no se veía claro. Entonces, más allá de que creo que el partido quiera buscar algún responsable por la derrota, creo que hay que hacer una introspección al interior del partido y decir qué dejamos de hacer para que estos resultados fueran así. Yo me siento muy orgulloso.
1: Pues bueno, o sea, tiene razón, sí, la verdad.
2: Una autocrítica.
1: Es una autocrítica y es muy válida. Y nosotros lo comentamos el lunes, Marcos. Andy López Beltrán, ¿qué fue lo que hizo 13 días antes de la elección? Se fue.
2: Saltó el barco.
1: Y se fue su equipo.
2: Como las ratas estaba. Pues es que el barco se estaba hundiendo, sí.
1: Pero bueno, un buen capitán se queda hasta el final.
2: Oye, y luego ayer los ridículos de Diego del Bosque y Ricardo Mejía se unen y hacen el de la garra y todo. Oh, viejo,
1: van a impugnar, dicen ellos.
2: Ridículos.
1: Van a estar atentos en el conteo.
2: ¿De la garra eso qué? Ya están rucos. O sea, ya sientes, ya están rucos. O sea, eso viejo, es un niño.
1: Yo lo único que digo es que es muy fácil hacer videos, pero dar el apoyo a su gente. Ha quedado de manifiesto que no lo tienen. Diego del Bosque, aunque estuvo presente en varios actos proselitistas durante la campaña, pues creo que él solamente estaba viendo cómo trabajaban para él, porque él sí iba a ser diputado.
2: Sí, por supuesto, va a ser diputado, sí.
1: Y en el caso de, perdón que te interrumpa, de Ricardo Mejía.
2: Pues él está allá en México.
1: Él está allá en México, yo no lo vi aquí apoyando a su gente.
2: Pues no, y lo
1: no
2: cierto.
1: No lo vi dándole el respaldo a los Flores.
2: Dicen, vamos a impugnar la elección. A ver, todas las elecciones se impugnan, todas. Absolutamente todas las elecciones se impugnan, ya por procedimiento. Uh-huh. Que digan, vamos a impugnar la elección. ¡Ay, oye, qué bárbaro! No sé que se vaya a repetir, en una vez se repite y les ganan más, peor, Tere, ¿sí? Uh-huh. Con mayor margen de diferencia. Lo cierto es que las distancias entre cada candidato, Tere, el más cercano, pues creo que le saca 12 puntos, Tere. Y el más lejano es el caso de nuestro amigo Antonio Tolini, que le metieron una goleada, 12-0, Tere, la hoy diputada electa Verónica Martínez, que en el distrito 3 de Torreón, algo así, uh-huh. nueve, algo así.
1: Ajá, sí.
2: De Torreón, pues le ganó 3-1 a Antonio Tolini, sí.
1: Oye, y Alberto Hurtado también lo dice muy claro, dice que él de forma particular, él no busca ningún tipo de acceso legal para esclarecer nada, dice, yo pues estoy conforme, perdí, o sea, ¿qué más haces con eso?
2: Sí, y me llama mucho la atención, en algunos que suelen llamarse analistas en los programas de análisis, lo que también suelen llamar programas de carácter nacional, también es, pues lo ven en todo el mundo, uh-huh. Dicen que Morena, hay un tipo que se llama Arturo Ávila, diputado federal de Morena, dice, Morena no perdió, no teníamos ninguna diputación, no perdimos. Eso dice,
1: pero bueno,
2: es el argumento que
1: dan. Es el argumento que dan, pero también hay argumentos aquí en Coahuila, como el representante de Morena en el IEC, donde dice que Coahuila es un soplo de un corazón, que Coahuila es nada, que el hecho que aquí no haya ganado Morena no significa nada.
2: Me parece una falta de respeto enorme, y eso no lo decimos, no sé si tengamos listo todavía ese video ya para terminar. Dice el representante del IEC, Coahuila representa nada.
1: Sí, el día de ayer se nos quedó pendiente.
2: Así es,
1: ahí
2: pero
1: estaba.
2: Bueno, si no alcanzamos a sacar.
1: Pero usted puede buscarlo, fue durante la sesión del IEC y ahí lo señala él, que Coahuila es un soplo.
2: Coahuila significa nada. A ver, Coahuila aporta muchísimo al Producto Interno Bruto de este país. Coahuila ha dado grandes hombres y mujeres para el desarrollo de este país, Tere, y Coahuila es muy valioso.

0: Tenemos rapidísimo, vamos a ver
1: sí,
0: el video.
1: Vamos a verlo.
2: Ya lo hemos visto derrumbarse antes y Coahuila no va a ser la excepción de la historia. Y además, permítanme decir algo que quizá cale y haya que recordar con humildad. Coahuila no es el corazón ni el pulso del país. Coahuila representa apenas un soplo de 2.5% en el inmenso huracán. Que...
1: Bueno.
0: O sea, Coahuila es nada. Coahuila representa esto.
1: Pues es nada porque no ganaron aquí.
0: Discúlpeme, sí, pero esta es la tierra de Carranza, esta es la tierra de Madero, esta es la tierra de Melchor Múzquiz, de Roque González, de Eulalio Gutiérrez, esta es la tierra de Venustiano Carranza, uh-huh. de grandes hombres y mujeres coahuilenses que formaron esta nación con el esfuerzo de muchos otros mexicanos, sí, que exportamos cientos de miles de carros todos los días, que aportamos muchísimo a este país, entonces no somos nada,
1: tal
0: somos
1: vez
0: mucho.
1: En volumen de lista nominal no represente un gran número, pero en mensaje, Marcos, creo que para el resto del
0: mensaje,
1: país
0: pues por eso están,
1: mandó un mensaje.
0: Sí, está respirando por la herida,
1: que es probable y es posible que se frene a la 4T.
0: Sí, yo no creo que se vaya a frenar, pero aquí
1: no, pero el mensaje quedó
0: aquí, sí, sí, y ahí están los resultados.
1: Hay que ver cómo se mueven estos días. Sí. Por lo pronto nosotros nos vamos a ver el Mundial.
0: Sí.
1: Modo party.
0: Mañana no va a haber.
1: De aquí a lunes no nos va a ver.
0: No va a haber la resistencia porque se viene el Mundial. Nos vamos al Mundial.
1: Y regresamos el próximo lunes con más información que analizar.
0: Buenas tardes, buen provecho.
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4: Una señora entra al supermercado decidida a comprar solo una cosa. Toma un carrito enorme por si acaso. 5 minutos después ya lleva papel de baño, croquetas, una planta que no necesita, 2 velas aromáticas y un sartén en oferta. 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
35: Son las 2:08.
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1: Son las 2 con 25 minutos.
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2: Son las 2:38.
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0: Son las 2:51.
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4: Son las 3 con 4 minutos.
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2: Son las 3 con 20 minutos.
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2: Son las 3:35.
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3: Son las 3 con 46 minutos.
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3: Son las 4 con un minuto.
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7: Son las 4 con 17 minutos.
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1: Son las 4 con 26 minutos.
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3: Un señor presume orgulloso que ya aprendió a usar comandos de voz en su celular. 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
4: reproduciendo música romántica de los 80.
3: Empieza a sonar una balada cursi a todo volumen. Nervioso, el señor grita: ¡cancelar! 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
4: enviando mensaje a esposa, cancelar.
3: 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El hombre suda frío y trata de arreglarlo diciendo: buscar flores baratas. 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
2: Son las 4:39.
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2: Son las 4 con 54 minutos.
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3: Son las 5 con 2 minutos.
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2: Son las 5 con 21 minutos.
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2: Son las 5:34.
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5: Son las 5:44.
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2: Son las 5 con 59 minutos.
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1: Son las 6:02.
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